ya, porque el negro no tiene nada. Por eso, por no tener nada, yo voy a cruzar la musiquita esa con la titimanía, porque me estoy despidiendo de ustedes por hoy. Vuelvo el otro día, en otro momento, pero siempre aquí en esta sintonía de radio, la 93.5 Radio Nacional de Angola, o seu manhã de domingo. Agora vamos ouvir, para dizer bye bye, la titimanía, el songo cubano.